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0: Tras conocerse el informe del Centro de Estudios en Seguridad y Crimen Organizado, dependiente de la Universidad San Sebastián, que situó a Los Lagos con un alarmante aumento de 328,1% en la frecuencia de delitos asociados al crimen organizado entre el año 2022 y 2025. El Seremi de Seguridad Pública, Juan Agustín Meléndez, llamó a analizar la cifra en detalle. El estudio establece para la comuna del Río San Pedro una tasa ponderada de 103,7 puntos por cada 100.000 habitantes. Meléndez enfatizó que la medición incorpora delitos de corrupción, dimensión que en Los Ríos pasó de 6 casos en el 2022 a 814 en el 2025, señalando que hay que conocer y analizar el dato caso a caso.
1: Según este informe, en el año 2022 eran 6 casos en la región, terminando el año 2025 con 814 delitos de corrupción en la región. Insisto, periodo anterior. Ahora, no quiero que vaya a decir usted que yo estoy sacando delito de corrupción, porque el análisis académico del delito de corrupción es porque en el delito de corrupción se penetran en instituciones, que puede ser diversa, y por eso también se habla dentro de ciertos delitos de corrupción de crimen organizado. Por lo tanto, usted tiene que ir analizándolo esto de acuerdo a los números y de acuerdo al caso a caso.
0: La autoridad precisó que el crimen organizado no se limita a drogas, armas o hechos violentos y destacó las acciones policiales desarrolladas para enfrentarlo. En Los Lagos y para Mediacop, Radio Atractiva FM.
2: La comuna de Payaco, la licitación para construir la doble vía, los accesos norte y sur a Valdivia, sufrió una nueva postergación. El MOP fijó para el 11 de diciembre de 2026 la recepción de ofertas y para el 15 de enero de 2027 la apertura económica, mientras que ya no aparece una fecha oficial para adjudicar la concesión. La situación generó preocupación en el Senado. Alfonso de Urresti pidió explicaciones para los nuevos retrasos, mientras María José Gatica puso énfasis en la ruta 206 entre Payaco y Valdivia, solicitando claridad sobre los plazos del proyecto. Desde Payaco también existe inquietud, considerando que la iniciativa acumula más de una década de anuncios y postergaciones. El proyecto contempla una inversión cercana a 14,8 millones de UF para intervenir 86,7 kilómetros entre Mariquina, Valdivia y Payaco, con doble calzada y dos pistas por sentido. La obra beneficiaría a más de 212 mil habitantes, aunque 11 años después de sus primeros antecedentes oficiales, continúa todavía en proceso de licitación. Desde Payaco, para Mediacop informó Mi Radio FM.
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4: La Unión. En el marco de la emergencia agrícola que afecta a la región de Los Ríos, producto del sistema frontal que provocó daños e inundaciones en distintos sectores, especialmente en la comuna de La Unión, empresas privadas realizaron importantes donaciones destinadas a apoyar a los agricultores de la provincia del Ranco. Durante la jornada, y gracias a la coordinación de la Delegación Presidencial Provincial del Ranco, se concretó la entrega de insumos donados por Colum y Aproval, destinados a fortalecer la capacidad de respuesta de los pequeños productores afectados por las condiciones climáticas. Desde la gerencia de Colum, en La Unión, destacaron este aporte.
5: La verdad es que hemos tenido un mes de julio y agosto bastante complicado, muy, muy complejo. Nosotros hemos recorrido el territorio con nuestros socios de la pequeña agricultura familiar y nos hemos asegurado de que finalmente les podamos retirar la leche, que es una de las principales cosa que nosotros necesitamos para que ellos puedan seguir haciendo su sistema productivo y produciendo la leche correctamente. También entendemos que hay muchos otros productores, no solo de leche, sino que de carne, de aves, tienen ovejitas hoy día que están pariendo y que están muy complicados. Así que como uno de los principios de la cooperativa es la ayuda mutua, a través de nuestro gerente general, don Lionel Mancilla, se ha decidido hacer esta donación de 10 toneladas de alimento a la delegación provincial y por lo tanto también a las distintas municipalidades que corresponden. Así que muchas gracias por estar acá.
4: Fue la información de Radio 1 Latina desde la capital de la provincia del Ranco.
6: Representantes de la Corporación Regional de Desarrollo Productivo, esta jornada realizaron un taller informativo sobre el programa Marca Región. Marca Región de los Ríos es una identidad territorial impulsada por el gobierno regional junto a la Corporación Regional de Desarrollo Productivo. Mediacop habló con Marcela Osorio, gerente de operaciones de la Corporación Regional de Desarrollo Productivo, que nos habló del objetivo de Marca Región.
7: Esta sea una marca que pueda utilizar distintos rubros productivos, servicios que la región tiene, para que en adelante, cuando estos productos estén en los mercados nacionales o internacionales, se reconozca que vienen de la región de los Ríos. Ese es el propósito fundamental de este esfuerzo. Esta es una marca de uso gratuito, pero controlada. Sí, particularmente hoy día a través de las redes de la Corporación Regional. Pueden entrar a nuestro portal web y ahí va a haber un link donde ustedes pueden acudir a un formulario donde se pide el uso de la marca.
6: Desde Río Bueno, capital de los servicios del agro para Mediacop, informó Radio Entre Ríos.
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8: Valdivia. Con el propósito de fortalecer el trabajo intersectorial en materia de tratamiento por consumo de alcohol y otras drogas, el Servicio Nacional de Reinserción Social Juvenil de Los Ríos y el Servicio Nacional para la Prevención y Rehabilitación del Consumo de Drogas Alcohol, SENDA, han desarrollado una jornada de trabajo técnico en la región. La actividad correspondió a la primera de tres instancias planificadas para 2026, reunió a representantes del Centro de Cumplimiento de Medio Libre, Centro de Tratamiento y Equipos Regionales. El encuentro permitió revisar los mecanismos de coordinación entre dispositivos y buscar oportunidades de mejoras para fortalecer los procesos de inversión con adolescentes y jóvenes en las intervenciones. En la cita participaron integrantes de los centros de cumplimiento y de los dispositivos de tratamiento PAI-TREMUN, PAI-PR Trayectos, junto a profesionales de SENDA Regional de la Unidad de Gestión de Casos. Durante el trabajo grupal se presentaron las ofertas programáticas, se analizaron casos, se elaboraron flujogramas para poder optimizar las derivaciones y los planteles de intervención. Uno de los principales acuerdos alcanzados fue poder avanzar en la elaboración de un instructivo para unificar las acciones de atenciones conjuntas. Esta labor continuará desarrollándose tanto en las mesas de manejo de casos como a nivel regional, con el fin de consolidar respuestas efectivas en los procesos de reinserción social. Desde Valdivia, capital de la región de Los Ríos, informó para Mediacop Radio Austral AM.
9: Desde Valdivia. Ante el complejo escenario económico que viven familias valdivianas, la ilustre municipalidad de Valdivia confirmó la concreción de modificaciones en el presupuesto municipal para ampliar la entrega de ayuda social. En ese contexto, ya se han realizado 16 operativos sociales para la postulación de beneficios como vales de gas y gift card para alimentos. El aumento del costo de la vida tras el bencinazo, el alza de la energía eléctrica, el desempleo regional que ya supera niveles nacionales y ahora último el aumento de valor que estaría presentando el pellet en el sur de Chile, ha mantenido al municipio de Valdivia buscando alternativas para apoyar a las familias valdivianas afectadas por esta realidad. En ese contexto, desde el municipio detallaron que las ayudas que entrega permanentemente el Departamento de Asistencia Social, ubicado en Carlos Sanbanter, por medio del Departamento de Organizaciones Comunitarias de la DIDECO, se creó un plan adicional de ayudas de invierno, lo que también implica un esfuerzo económico para el municipio. Así las cosas, el municipio confirmó la reasignación de recursos que iban a ser utilizados para la producción y realización del evento de invierno Fiesta de los Paraguas. En total, son cerca de 90 millones de pesos que ahora están siendo destinados financieramente a ayuda social, consistente en vales de gas, gift cards de 50 mil pesos para alimentos y limpieza de cañones. Desde Valdivia para Mediacop informó Radio Genoveva FM.
10: Panguipulli. Cerca de las 16:04 de la tarde de ayer se produjo un lamentable accidente de tránsito en la ruta que une Panguipulli-Lanco a la altura del cruce Anca-Comoe, accidente que dejó un saldo de 4 personas heridas de diversa consideración. Uno de los vehículos era una camioneta del municipio local que trasladaba a trabajadores del departamento de aseo y ornato. El capitán de Carabineros, Alberto Mor, nos entregó mayores antecedentes.
11: Bueno, este accidente se desarrolló aproximadamente a las 16 horas en la ruta SH-203 en el kilómetro 46, donde participan dos vehículos, una camioneta y un vehículo, un auto. Bueno, en total

0: código de las instrucciones. Es por ello que se desarrolló de esa forma.
1: El tránsito se vio interrumpido por largas horas en la tarde de ayer. Desde Panguipulli, para el informativo Mediacop, Acústica FM.
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3: Desde la comuna de Mariquina, mujer de 32 años es detenida por mantener dos órdenes de detención vigente en la costa de la comuna de Mariquina. Durante la tarde de este lunes, personal del retén de carabineros de Mewin en la costa de Mariquina procedió a la detención de una mujer de 32 años, quien mantenía dos órdenes pendientes de detención. Las órdenes fueron emanadas por el Juzgado de Letras y Garantía de Quellón y corresponden a causas por los delitos de amenazas simples y lesiones menos graves. Tras concretarse la detención, la imputada fue informada de sus derechos y quedó a disposición del procedimiento policial correspondiente. De acuerdo con los antecedentes entregados, la mujer será puesta a disposición de los tribunales de la comuna durante la jornada de hoy martes para el respectivo control de detención. Para Mediacop, desde la comuna de Mariquina, Radio San José FM.
4: Bueno, el Centro de Negocios del municipio realizará una charla dirigida a emprendedores, comerciantes y pequeños empresarios que necesiten orientación sobre formalización y obligaciones tributarias. La actividad denominada Formalización y Gestión Tributaria para Pymes es organizada en conjunto con la Corporación Regional de Desarrollo Productivo y la Cámara de Comercio de Valdivia. Busca entregar herramientas prácticas para quienes estén iniciando actividades en primera categoría ante el Servicio de Impuestos Internos. La jornada permitirá conocer los principales procedimientos, obligaciones y beneficios asociados a la formalización de un negocio, además de resolver dudas relacionadas con la gestión tributaria. Desde el Centro de Negocios Municipal destacaron que existe un convenio de colaboración que permite entregar asesoría y acompañamiento gratuito a los emprendedores que requieran apoyo para formalizar sus actividades. Desde Río Bueno y para Mediacop, informó Radio Felina.
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perdónenme. Yo no hice nada. Ah, no me peguen, por favor, no me peguen. Ahí está todo. Oficial. Oficial, yo lo había sido. 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Pero lo único que le pido es que a mí no me pegue. Porque tenga en cuenta una cosa. Yo soy muy amigo de los grandes.

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0: tras conocerse el informe del Centro de Estudios en Seguridad y Crimen Organizado, dependiente de la Universidad San Sebastián, que situó a Los Lagos con un alarmante aumento de 328,1% en la frecuencia de delitos asociados al crimen organizado entre el año 2022 y 2025. El Seremi de Seguridad Pública, Juan Agustín Meléndez, llamó a analizar la cifra en detalle. El estudio establece para la comuna del Río San Pedro una tasa ponderada de 103,7 puntos por cada 100.000 habitantes. Meléndez enfatizó que la medición incorpora delitos de corrupción, dimensión que en Los Ríos pasó de 6 casos en el 2022 a 814 en el 2025, señalando que hay que conocer y analizar el dato caso a caso.
1: Según este informe, en el año 2022 eran 6 casos en la región, terminando el año 2025 con 814 delitos de corrupción en la región. Insisto, periodo anterior. Ahora, no quiero que vaya a decir usted que yo estoy sacando delito de corrupción, porque el análisis académico del delito de corrupción es porque en el delito de corrupción se penetran en instituciones, que puede ser diversas, y por eso también se habla dentro de ciertos delitos de corrupción de crimen organizado. Por lo tanto, usted tiene que ir analizándolo esto de acuerdo a los números y de acuerdo al caso a caso.
0: La autoridad precisó que el crimen organizado no se limita a drogas, armas o hechos violentos y destacó las acciones policiales desarrolladas para enfrentarlo. En Los Lagos y para Mediacop, Radio Atractiva FM.
2: La comuna de Payaco, la licitación para construir la doble vía, los accesos norte y sur a Valdivia, sufrió una nueva postergación. El MOP fijó para el 11 de diciembre de 2026 la recepción de ofertas y para el 15 de enero de 2027 la apertura económica, mientras que ya no aparece una fecha oficial para adjudicar la concesión. La situación generó preocupación en el Senado. Alfonso de Urresti pidió explicaciones para los nuevos retrasos, mientras María José Gatica puso énfasis en la ruta 206 entre Payaco y Valdivia, solicitando claridad sobre los plazos del proyecto. Desde Payaco también existe inquietud, considerando que la iniciativa acumula más de una década de anuncios y postergaciones. El proyecto contempla una inversión cercana a 14,8 millones de UF para intervenir 86,7 kilómetros entre Mariquina, Valdivia y Payaco, con doble calzada y dos pistas por sentido. La obra beneficiaría a más de 212 mil habitantes, aunque 11 años después de sus primeros antecedentes oficiales, continúa todavía en proceso de licitación. Desde Payaco, para Mediacop informó Mi Radio FM.
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4: La Unión. En el marco de la emergencia agrícola que afecta a la región de Los Ríos, producto del sistema frontal que provocó daños e inundaciones en distintos sectores, especialmente en la comuna de La Unión, empresas privadas realizaron importantes donaciones destinadas a apoyar a los agricultores de la provincia del Ranco. Durante la jornada, y gracias a la coordinación de la Delegación Presidencial Provincial del Ranco, se concretó la entrega de insumos donados por Colum y Aproval, destinados a fortalecer la capacidad de respuesta de los pequeños productores afectados por las condiciones climáticas. Desde la gerencia de Colum en La Unión, destacaron este aporte.
5: La verdad es que hemos tenido un mes de julio y agosto bastante complicado, muy, muy complejo. Nosotros hemos recorrido el territorio con nuestros socios de la pequeña agricultura familiar y nos hemos asegurado de que finalmente estén con, les podamos retirar la leche, que es una de las principales cosas que nosotros necesitamos para que ellos puedan seguir haciendo su sistema productivo y produciendo la leche correctamente. También entendemos que hay muchos otros productores, no solo de leche, sino que de carne, de aves, ovejitas hoy día que están pariendo y que están muy complicados. Así que como uno de los principios de la cooperativa es la ayuda mutua, columna a través de nuestro gerente general, don Lionel Mancilla, se ha decidido hacer esta donación de 10 toneladas de alimento a la delegación provincial y por lo tanto también a las distintas municipalidades que corresponden. Así que muchas gracias por estar acá.
4: Fue la información de Radio 1 Latina desde la capital de la provincia del Ranco.
6: Representantes de la Corporación Regional de Desarrollo Productivo, esta jornada realizaron un taller informativo sobre el programa Marca Región. Marca Región de los Ríos es una identidad territorial impulsada por el gobierno regional junto a la Corporación Regional de Desarrollo Productivo. Mediacop habló con Marcela Osorio, gerente de operaciones de la Corporación Regional de Desarrollo Productivo, quien nos habló del objetivo de Marca Región.
7: Esta sea una marca que pueda utilizar distintos rubros productivos, servicios que la región tiene, para que en adelante, cuando estos productos estén en los mercados nacionales o internacionales, se reconozca que vienen de la región de los Ríos. Ese es el propósito fundamental de este esfuerzo. Esta es una marca de uso gratuito, pero controlada. Sí, particularmente hoy día a través de las redes de la Corporación Regional. Pueden entrar a nuestro portal web y ahí va a haber un link donde ustedes pueden acudir a un formulario donde se pide el uso de la marca.
6: Desde Río Bueno, capital de los servicios del agro, para Mediacop, informó Radio Entre Ríos.
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8: Valdivia. Con el propósito de fortalecer el trabajo intersectorial en materia de tratamiento por consumo de alcohol y otras drogas, el Servicio Nacional de Reinserción Social Juvenil de Los Ríos y el Servicio Nacional para la Prevención y Rehabilitación del Consumo de Drogas Alcohol, SENDA, han desarrollado una jornada de trabajo técnico en la región. La actividad correspondió a la primera de tres instancias planificadas para 2026. Reunió a representantes del Centro de Cumplimiento de Medio Libre, Centro de Tratamiento y Equipos Regionales. El encuentro permitió revisar los mecanismos de coordinación entre dispositivos y buscar oportunidades de mejoras para fortalecer los procesos de inversión con adolescentes y jóvenes en las intervenciones. En la cita participaron integrantes de los centros de cumplimiento y de los dispositivos de tratamiento PAI-TREMUN, PAI-PR Trayectos, junto a profesionales de Senda Regional de la Unidad de Gestión de Casos. Durante el trabajo grupal se presentaron las ofertas programáticas, se analizaron casos, se elaboraron flujogramas para poder optimizar las derivaciones y los planteles de intervención. Uno de los principales acuerdos alcanzados fue poder avanzar en la elaboración de un instructivo para unificar las acciones de atenciones conjuntas. Esta labor continuará desarrollándose tanto en las mesas de manejo de casos como a nivel regional, con el fin de consolidar respuestas efectivas en los procesos de reinserción social. Desde Valdivia, capital de la región de Los Ríos, informó para Mediacop Radio Austral AM.
9: Desde Valdivia. Ante el complejo escenario económico que viven familias valdivianas, la ilustre municipalidad de Valdivia confirmó la concreción de modificaciones en el presupuesto municipal para ampliar la entrega de ayuda social. En ese contexto, ya se han realizado 16 operativos sociales para la postulación de beneficios como vales de gas y gift card para alimentos. El aumento del costo de la vida tras el bencinazo, el alza de la energía eléctrica, el desempleo regional que ya supera niveles nacionales y ahora último el aumento de valor que estaría presentando el pellet en el sur de Chile, ha mantenido al municipio de Valdivia buscando alternativas para apoyar a las familias valdivianas afectadas por esta realidad. En ese contexto, desde el municipio detallaron que las ayudas que entrega permanentemente el Departamento de Asistencia Social, ubicado en Carlos Sanbanter, por medio del Departamento de Organizaciones Comunitarias de la Dideco, se creó un plan adicional de ayudas de invierno, lo que también implica un esfuerzo económico para el municipio. Así las cosas, el municipio confirmó la reasignación de recursos que iban a ser utilizados para la producción y realización del evento de invierno Fiesta de los Paraguas. En total, son cerca de 90 millones de pesos que ahora están siendo destinados financieramente a ayuda social, consistente en vales de gas, gift cards de 50 mil pesos para alimentos y limpieza de cañones. Desde Valdivia para Mediacop informó Radio Genoveva FM.
10: Panguipulli. Cerca de las 16 horas 4 de la tarde de ayer se produjo un lamentable accidente de tránsito en la ruta que une Panguipulli-Lanco a la altura del cruce Anca-Comoe. Accidente que dejó un saldo de 4 personas heridas de diversa consideración. Uno de los vehículos era una camioneta del municipio local que trasladaba a trabajadores del departamento de aseo y ornato. El capitán de Carabineros, Alberto Mor, nos entregó mayores antecedentes.
11: Bueno, este accidente se desarrolló aproximadamente a las 16 horas en la ruta SH-203 en el kilómetro 46, donde participan dos vehículos, una camioneta y un auto. Bueno, en total, la cantidad total de ocupantes eran 7 ocupantes, de los cuales 2 resultan con lesiones de carácter grave y 2 con lesiones de carácter leve y otros sin lesiones. Por el alto impacto del accidente y las características de las lesiones, este tipo de accidentes tienen sus ciertos tiempos de evaluación mientras se entrega el cartel de las lesiones al fiscal de turno en este caso. Es por ello que lamentablemente se vio interrumpir el tránsito hasta que se estableció la gravedad del accidente y el Ministerio Público dio las instrucciones. Es por ello que se desarrolló de esa forma.
10: El tránsito se vio interrumpido por largas horas en la tarde de ayer. Desde Panguipulli, para el informativo MediaCoop, Acústica FM.
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12: Desde la comuna de Mariquina, mujer de 32 años es detenida por mantener 2 órdenes de detención vigente en la costa de la comuna de Mariquina. Durante la tarde de este lunes, personal del retén de carabineros de Mewin en la costa de Mariquina procedió a la detención de una mujer de 32 años, quien mantenía 2 órdenes pendientes de detención. Las órdenes fueron emanadas por el Juzgado de Letras y Garantía de Quellón y corresponden a causas por los delitos de amenazas simples y lesiones menos graves. Tras concretarse la detención, la imputada fue informada de sus derechos y quedó a disposición del procedimiento policial correspondiente. De acuerdo con los antecedentes entregados, la mujer será puesta a disposición de los tribunales de la comuna durante la jornada de hoy martes para el respectivo control de detención. Para MediaCoop, desde la comuna de Mariquina, Radio San José FM.
13: Bueno, el Centro de Negocios del municipio realizará una charla dirigida a emprendedores, comerciantes y pequeños empresarios que necesiten orientación sobre formalización y obligaciones tributarias. La actividad denominada Formalización y Gestión Tributaria para Pymes es organizada en conjunto con la Corporación Regional de Desarrollo Productivo y la Cámara de Comercio de Valdivia. Busca entregar herramientas prácticas para quienes estén iniciando actividades en primera categoría ante el Servicio de Impuestos Internos. La jornada permitirá conocer los principales procedimientos, obligaciones y beneficios asociados a la formalización de un negocio, además de resolver dudas relacionadas con la gestión tributaria. Desde el Centro de Negocios Municipal destacaron que existe un convenio de colaboración que permite entregar asesoría y acompañamiento gratuito a los emprendedores que requieran apoyo para formalizar sus actividades. Desde Río Bueno y para MediaCoop, informó Radio Felina.
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Muy buenos días, ¿cómo están ustedes? Bienvenidos a su matinal Arriba San José. En este día miércoles 19 de agosto. 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Saludando en este 19 de agosto a quienes están hoy de cumpleaños, muchas felicidades. Si estás hoy celebrando esta fecha como importante en tu vida, date el tiempo de celebrarlo y compartirlo. Saludamos a Mariano, que hoy está de onomástico. Felicidades, Mariano, que tengas un lindo día. 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A esta hora, en el nombre de Dios, siéntase usted bienvenida y bienvenido para compartir su matinal Arriba San José. Bienvenidos y bienvenidas.

Los Vázquez estaban en la música con esta chica del sur. A eso de las 9 ya vamos a revisar nuestro buzón comunitario. Avisos de compra, venta, arriendo, bolsa de trabajo y otros. Si necesitas publicar tus avisos, te comunicas con nosotros al más 56994-300-301. De esa forma, vamos a publicar tus avisos en nuestros buzones a las 9 y a las 14 horas aproximadamente. Esta mañana tuvimos 0 grados en el centro de San José de la Mariquina. A esta hora ya tenemos 3. Está heladita la mañana, abrigarse. Si tiene que salir, abríguese bien porque la mañana está bastante helada. Manuel Turizo en la música con esta bachata.

0: Faltan 4 minutos para las 4 minutos para las 9 de la mañana. Recuerda que tú puedes programar tus canciones favoritas al más 56994-300-301, que es nuestro fono WhatsApp para programar tus canciones, tus saludos, tus mensajes. Así también para publicar lo que requieras a través de la radio, siempre manteniendo ahí el orden y el respeto para la difusión de tus avisos y tu necesidad de comunicar. 4 minutos nos separan de las 9 de la mañana. Ellos son Río Roma.
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0: No, él es Caloncho. Luego se viene Río Roma con mi persona favorita.

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9 de la mañana con 6 minutos. Vamos a revisar nuestro buzón comunitario. Avisos de compra, venta, arriendo, bolsa de trabajo y otros que puedes revisar, compartir o publicar a través de Radio San José. Nuestro WhatsApp, más 569-94300-301.

Saesa informa que por trabajos de ampliación, mejoramiento en sus redes de distribución, deberá suspender el suministro eléctrico. 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

0: Revisamos a esta hora a través de nuestro buzón comunitario. Avisos de compra-venta. Se necesita comprar casa por medio de subsidio. Se pagan 36 millones de pesos. Llamar al 9-2621-0923. Se necesita comprar casa por medio de subsidio. Se venden 5 neumáticos usados en buen estado. 2 Firestone y 2 Bedlack. Puedes consultar al 988-85-60-53. Se vende motobomba italiana, trifásica, 380 volt, 4 HP, 250 litros por minuto, eleva 56 metros de altura, 500 mil pesos. Se vende 4 cerchas de Pellín en perfecto estado, 5 metros todo, en 3x5 pulgadas, de 1 metro 3 de alto, 5 de largo, 65 mil pesos cada una. Se vende un estanque de 2.000 litros, nuevo, 200 mil pesos. Se vende madera de ciprés seca en 2 pulgadas, 2 a 4 metros de largo, ancho 2x6, 2x8 y 2x10, 11 mil pesos la pulgada. Puedes llamar al 994-300-301.
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9 de la mañana con 17 minutos. 3 grados tenemos en el centro de San José de la Mariquina. La máxima hoy llegará a 15, tuvimos 0 grados temprano. Revisamos los principales indicadores económicos en este día miércoles, 19 de agosto. La unidad de fomento el día de hoy, 40.857 pesos. Para mañana se proyecta en 40.859 pesos la UF. El dólar observado a pesos chilenos, 922 pesos, 12 centavos. La unidad tributaria mensual de este mes de agosto, 71.659 pesos.

0: consulta con los avisos ya entregados al 632-451-438 o a nuestro WhatsApp más 56994-300-301.
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La música se escuchaba ahí en voz de Melendi. Antes de avanzar con nuestro matinal, vamos a entregar un aviso. Se comunica a los vecinos y vecinas de la comuna de Mariquina de los funerales del joven Ricardo Ignacio Oliva Pedreros, que en paz descanse. Sus funerales se realizarán hoy miércoles 19 de agosto a las 15:30 horas, un servicio que se oficiará en el Estadio ANFA de San José de la Mariquina, ubicado en calle Onofre García 303. Posteriormente, sus restos serán trasladados hasta el cementerio general de nuestra comuna. Comunican de este deceso la familia Oliva Pedreros. Reiteramos, los funerales del joven Ricardo Ignacio Oliva Pedreros, que en paz descanse, se realizan el día de hoy a las 15:30, un servicio en el Estadio ANFA de San José de la Mariquina, para luego ser trasladado hasta el cementerio de nuestra ciudad. Son las 9 de la mañana con 39 minutos. 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

0: Juan Luis Guerra estaba a esta hora con sus avispas. Lo dejamos de fondo ahí con todo su ritmo a esta hora de la mañana, a través de tu matinal Arriba San José.
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0: 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Faltan 21 minutos para las 11.

mañana contigo la estamos compartiendo rumbo al mediodía a través de la 89.7 Radio San José y su página web www.sanjosefm.cl. Esas son las vías para comunicarnos, para mantenerte también informada de los hechos que sin duda podemos compartir nosotros como medio de comunicación desde la comuna de Mariquina. Durante estos días se está realizando la exposición de Boqui Pilpil en la Casa de la Cultura. Para quienes quieran acercarse pueden realizar justamente esta visita hasta el sector de calle Carlos Acharán, en el 300... Oh, ¿no tiene número? No tiene número, no. En la casona ahí en calle Carlos.

Carlos Acharán, al otro lado del puente, ahí está, para que usted pueda acercarse y hacer un recorrido por la artesanía en Boqui Pilpil. Hasta este viernes 21 van a estar ahí en la Casa de la Cultura, entre las 9 y las 5 y media de la tarde, para que puedan acercarse durante esta semana. Así también te comento que los vecinos y vecinas de las 6 villas van a tener durante esta próxima semana la atención de Mariquina Gasta Menos. El programa Gasta Menos estará el miércoles 26 de agosto en la sede de las 6 villas de 9 a 13 horas. El valor referencial del beneficio es de 20.750 pesos, el valor del cilindro. ¿Quiénes pueden acceder a este programa? Quienes estén entre el 40 y el 70% en el registro social de hogares, pertenecer a la comuna de Mariquina. Además, se entrega un vale de gas por hogar, por jefe de hogar. Eso, 20.750 el valor del cilindro de 15 kilos. Este miércoles 26 estarán en la sede de las 6 villas. Si usted no ha retirado su vale de gas, vaya ese día, porque sin duda que este es un beneficio abierto para todos y todas.

Dos minutos nos separan de las 11 de la mañana. Secretos de la Casona. Este sábado 23 de agosto se realizará una de las últimas funciones de la obra Secretos de la Casona. Entre las 15:30 y 17:30 horas, son dos horarios, ofreciendo a la comunidad una oportunidad para disfrutar de esta propuesta artística teatral que busca poner en valor la identidad y el patrimonio de la comuna. La actividad forma parte del proyecto Mariquina Escultura, Identidad y Patrimonio, iniciativa financiada mediante una subvención otorgada por el Gobierno Regional de Los Ríos. La entrada es gratuita, pero sí tiene que haber una reservación previa por los cupos. Más 569-7366-1966 para que realices tu reserva y puedas hacer este recorrido patrimonial por los secretos de la Casona. Es muy interesante para que puedan ir grandes y también jóvenes. No sé si los niños, porque como hay un poco de misterio, a lo mejor por ahí le puedes dar temor a alguna cosa, pero sí es un recorrido familiar. Pero recomendable, si usted me pregunta, para niños sobre los 10 años.

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11 de la mañana con 8 minutos llegará Karol G. Para saludar a Jessica, que está en compañía de la radio.

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1: Muchas gracias, Río. Ah, qué placer.

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1: ¡Vamos, Sabi!

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0: ¿Bueno?
1: Sí, sí, Talía, ¿hablas tú?
0: Sí, ¿quién habla?
1: Eric, ¿cómo estás?
0: Bien, ¿y tú?
1: Oye, pues hoy hay una función muy buena. Quería ver si querías ir al cine.
0: ¿Ahorita?
1: Pues, es a las 8.
0: Es que me da pena.
1: ¿Pero por qué?
0: Pues porque hace mucho no te veo.
1: Yo tampoco, pero vamos, ¿no?
0: No sé, déjame ver.
1: ¿Qué tienes que ver?
0: Tengo que ver, pues, pedir permiso.
1: ¿Y a quién pídele permiso?
0: Es que ahorita no está mi mamá.
1: Entonces, ¿me hablas o te hablo al rato?
0: No, háblame al rato.
1: Okay.

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